0: 1976.
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0: Buenos días, de Yaiza Díaz. El Gobierno de Canarias ha confirmado oficialmente el mantenimiento del tipo cero del Impuesto General Indirecto Canario para los combustibles durante todo el mes de septiembre, para aliviar la carga fiscal de los ciudadanos. Mientras tanto, en Gran Canaria crece la expectación por las celebraciones religiosas y Vicente Rodríguez asume oficialmente el papel de guardián del histórico y rico patrimonio vinculado a la preciada imagen de la Virgen del Pino. Trasladándonos a Tenerife, comienzan oficialmente este jueves 3 de septiembre las grandes fiestas en honor al Cristo de la Laguna, con un amplio programa que combina conciertos tradicionales e importantes actos culturales y religiosos. Gran movilización social también en la hermosa isla de La Palma, donde los ciudadanos y las instituciones locales se han reunido en un largo aplauso frente al Ayuntamiento de Santa Cruz de La Palma para expresar su máxima solidaridad institucional. Por último, los datos económicos que llegan de Lanzarote indican una fuerte contracción del mercado automovilístico, con las matriculaciones de nuevos vehículos que han caído en picado en el municipio de San Bartolomé de Tirajana y en toda la zona sur. Para esta edición es todo. Volvemos más tarde con las noticias de Canarias. 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

0: Buenos días, de Yaiza Díaz. El Gobierno de Canarias ha confirmado oficialmente el mantenimiento del tipo cero del Impuesto General Indirecto Canario para los combustibles durante todo el mes de septiembre, para aliviar la carga fiscal de los ciudadanos. Mientras tanto, en Gran Canaria crece la expectación por las celebraciones religiosas y Vicente Rodríguez asume oficialmente el papel de guardián del histórico y rico patrimonio vinculado a la preciada imagen de la Virgen del Pino. Trasladándonos a Tenerife, comienzan oficialmente este jueves 3 de septiembre las grandes fiestas en honor al Cristo de la Laguna, con un amplio programa que combina conciertos tradicionales e importantes actos culturales y religiosos. Gran movilización social también en la hermosa isla de La Palma, donde los ciudadanos y las instituciones locales se han reunido en un largo aplauso frente al Ayuntamiento de Santa Cruz de La Palma para expresar su máxima solidaridad institucional. Por último, los datos económicos que llegan de Lanzarote indican una fuerte contracción del mercado automovilístico, con las matriculaciones de nuevos vehículos que han caído en picado en el municipio de San Bartolomé de Tirajana y en toda la zona sur. Para esta edición es todo. Volvemos más tarde con las noticias de Canarias. 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
4: Indietro nel 1955 con Platters.

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0: Buenas tardes, de Yaiza Díaz. Nueva emergencia humanitaria en Gran Canaria, donde los equipos de salvamento han interceptado un cayuco con 44 personas a bordo, confirmando desafortunadamente el fallecimiento de 5 migrantes durante la travesía. En materia de política y economía, el Gobierno de Canarias ha anunciado subvenciones de hasta 450 euros destinadas a la renovación de electrodomésticos eficientes, facilitando el ahorro energético en los hogares del archipiélago. Nos trasladamos a Tenerife para la sección de sociedad, ya que el municipio de Güímar será el único de toda la isla en disfrutar como festivo local el próximo lunes 7 de septiembre con motivo de las celebraciones de Nuestra Señora del Socorro. En el apartado cultural viajamos a Teror, donde todo está preparado para el inicio del Pinito Fest, un festival musical que inaugura la agenda de conciertos tradicionales previstos para este mes de septiembre. Para cerrar los servicios informativos, los datos de consumo de este jueves muestran que las estaciones de servicio de Agüimes registran hoy el precio más competitivo para la gasolina de 98 octanos, a 1,349 € el litro. Para esta edición es todo. Volvemos más tarde con las noticias de Canarias. 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
3: Indietro nel SIPSE%, con SA%.

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0: Buenas tardes, de Yaiza Díaz.
1: Nueva emergencia humanitaria en Gran Canaria, donde los equipos de salvamento han interceptado un cayuco con 44 personas a bordo, confirmando desafortunadamente el fallecimiento de 5 migrantes durante la travesía. En materia de política y economía, el Gobierno de Canarias ha anunciado subvenciones de hasta 450 euros destinadas a la renovación de electrodomésticos eficientes, facilitando el ahorro energético en los hogares del archipiélago. Nos trasladamos a Tenerife para la sección de sociedad, ya que el municipio de Güímar será el único de toda la isla en disfrutar como festivo local el próximo lunes 7 de septiembre con motivo de las celebraciones de Nuestra Señora del Socorro. En el apartado cultural viajamos a Teror, donde todo está preparado para el inicio del Pinito Fest, un festival musical que inaugura la agenda de conciertos tradicionales previstos para este mes de septiembre. Para cerrar los servicios informativos, los datos de consumo de este jueves muestran que las estaciones de servicio de Agüimes registran hoy el precio más competitivo para la gasolina de 98 octanos, a 1,349 € el litro. Para esta edición es todo. Volvemos más tarde con las noticias de Canarias. 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

0: En Radio Calima suena Juan Magán y Omar Montes, Ayer la vi.
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3: Indietro nel 1966 con Sergio Mendes and the Black Eyed Peas, Más que nada.